0: gracias.
1: Muchas gracias.
2: Señor Gilberto Santa Rosa.
3: 23 horas e 24 minutos.

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